0: Jesus.
1: Aleluia. Glória a Jesus. Aleluia.
2: Senhor, te glorificamos, te damos graças por esses momentos em tu presença, porque em tu presença somos fortalecidos.
0: Aleluia.
2: Somos renovados e somos guiados para cada dia seguir este caminho vivo, novo, que nos levará à eternidade.
0: Glória.
2: Te glorificamos por cada siervo tuyo que pertenece a tu obra del Espíritu Santo, por estos días que pasamos aquí en este Manaín, que el Señor nos lleve de regreso en protección, que la sangre de Jesús sea en cada uno de nosotros para llegar a nuestros hogares renovados para hacer la obra del Señor.